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0: En Nordeste Estéreo te informamos la hora.
1: 8 de la noche, 18 minutos.
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1: 8:47.
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0: En Nordeste Estéreo te informamos la hora.
1: 9 de la noche, 16 minutos.
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0: Radio, te informamos la hora.
1: 9:32 PM.
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3: Gloria al Señor, gloria a Dios. Dios bendiga a todas las personas que en esta preciosa mañana nos alcanzan a escuchar. Quiero extenderles un saludo muy especial a todos ustedes que, iniciando este día, han dispuesto un tiempo para escuchar la palabra del Señor. La gran mayoría de personas que sintonizan la emisora saben que en este día y en este horario se comparte la meditación del mensaje del Señor. Entonces esperamos que sea un tiempo agradable. Quiero invitarles para que estemos iniciando con una oración de gratitud a Dios por su gran bondad y misericordia con cada uno de nosotros. Padre Celestial, en esta mañana, Señor, quiero darte muchas gracias. Gracias por tu grande amor, por tu bondad y misericordia con mi vida y con cada uno de los oyentes, Señor. Con cada persona que ha amanecido, Dios mío, que aún está respirando, que puede abrir sus ojos, Señor, que puede oír. Padre de la gloria, quiero implorar tu presencia y dirección en estos minutos, Señor, que vamos a estar compartiendo el mensaje de tu bendita palabra. Te ruego que hables a cada vida, a cada corazón, según sea tu voluntad, en el nombre de Jesús. Amén. Querido amigo, también quiero invitarle para que seamos tomando la palabra del Señor y abriéndola en el Evangelio según San Juan, en el capítulo 8. San Juan capítulo 8, en el versículo 31, dice: con la dirección del Padre, del Hijo y del Espíritu Santo, dijo entonces Jesús a los judíos que habían creído en él: si vosotros permaneciereis en mi palabra, seréis verdaderamente mis discípulos y conoceréis la verdad, y la verdad os hará libres. Que sea el Señor añadiendo bendición a su palabra. Estimado amigo, como vemos en este pasaje, se encontraba el Señor Jesús hablando a las multitudes. Como sabemos, en la palabra del Señor se nos relatan cantidad de ocasiones en las que Jesús hablaba y habían personas que acudían a él con diferentes intenciones. Algunos iban con su corazón sincero, dispuesto a recibir algo especial, dispuesto a escuchar esa palabra que viene de lo alto para recibir una transformación y un cambio en sus vidas, como habían otros que acudían al Señor Jesús para acorcharlo, para hacerle preguntas que lo dejaran sin salida. Pero el Señor Jesús siempre fue muy sabio, y con cada respuesta que daba, él dejaba manifiesta la sabiduría que poseía. Entonces vemos en esta ocasión que él se encontraba con el grupo de personas, como dice el verso 31, que eran judíos que habían creído en él. Y el Señor les dijo: si vosotros permaneciereis en mi palabra, seréis verdaderamente mis discípulos. Gloria al Señor. Y como les decía al principio, el

0: Gloria al Señor, el tema que quiero tratar con ustedes en esta mañana es la necesidad de ser libres. Y es que vemos que había este grupo de personas judías que habían escuchado hablar al Señor Jesús, que habían escuchado hablar de Él y habían decidido creer. Es decir, habían creído que sus palabras eran verdad, eran una realidad. Habían decidido aceptar esto como algo certero. Pero el Señor Jesús aquí se dirigió a ellos y les dijo que si ellos permanecían en la palabra del Señor, serían verdaderamente discípulos. Es decir, que con solamente haber creído, ellos no eran discípulos del Señor. Por eso el Señor les está dando este consejo, querido amigo, y es que en la sociedad actual habemos gran cantidad de personas que decimos creer en Dios y creemos que eso nos basta. Pero el Señor, entre el versículo 31 y 32, les está dando unos consejos y les está diciendo los pasos que debemos seguir si de verdad deseamos agradar a Dios y si de verdad deseamos ir algún día al reino de los cielos, si deseamos encontrar ese propósito en nuestra vida con el cual Dios nos ha creado. Y aquí dice que era necesario permanecer en la palabra de Dios, no solamente creerla, sino quedarse ahí en la palabra para meditar en ella, para reflexionar, para pasar tiempo en la meditación y la reflexión de esa palabra. Permanecer es quedarse en un lugar, es estar ahí, no moverse de ese lugar. Y dice el Señor que es necesario permanecer en la palabra del Señor, para ser un verdadero discípulo. Porque para el Señor no basta con que seamos creyentes, Él quiere que seamos seguidores de Él como nuestro maestro. Ese es el significado de un discípulo. Es una persona que aprende de un maestro, que sigue sus pisadas, que procura ser como Él. Y el Señor quiere que podamos meditar y reflexionar acerca de esto, de a quién estamos siguiendo nosotros en nuestra vida, en nuestro diario vivir. ¿Como quién estamos procurando ser nosotros? ¿Qué ejemplo es el que estamos siguiendo? Porque en la actualidad estamos asediados de muchas personas, personas que no conocemos a través de los medios, personas que no nos conocen a nosotros, pero nosotros les seguimos, pero nosotros tal vez imitamos su forma de vestir, su forma de hablar, aún sus expresiones. Cuando la persona más importante a la cual nosotros debiéramos seguir sus pisadas, seguir su ejemplo, permanecer en su palabra, se llama Jesucristo, Jesús de Nazaret, nuestro Salvador. Y mire, querido amigo, que en el verso 32, el Señor dice que cuando una persona permanece en Él, logra ser verdaderamente su discípulo, pero ahí no termina todo, porque el proceso de un discípulo es constante, es continuo, y el Señor anhela que podamos ir avanzando cada día, no que nos quedemos ahí estáticos, sino que podamos avanzar en una relación sincera con Él. Entonces el Señor dice en el 32, y conoceréis la verdad, y la verdad os hará libres. Mire esta palabra tan poderosa y especial que el Señor le declara a estas personas que ya habían creído en Él, que era necesario frecuentar la palabra del Señor para llegar al conocimiento de la verdad. Y al llegar al conocimiento de esa verdad, entonces ellos serían libres. El Señor aquí nos dice que es necesario frecuentarlo a Él, frecuentar su palabra, para que nosotros podamos ser despojados de todo aquello que nos ata. Tal vez usted, querido amigo, realiza algunos actos o tiene algunos hábitos que usted sabe que son dañinos para usted mismo, para su vida física, su vida en relación con las demás personas, su vida emocional o espiritual, familiar, todo aquello que es conocido como pecado, realmente es dañino para nosotros y para los que nos rodean. Cuando nosotros hacemos estas cosas que no queremos hacer, pero que una y otra vez caemos en ellas, de esta manera estamos manifestando que verdaderamente estamos siendo esclavos de estos hábitos. El verso 34 dice: de cierto os digo que todo aquel que hace el pecado, esclavo es del pecado. Mire cómo dice el Señor Jesús acá, porque estas personas estaban diciendo que ellos no eran esclavos de nadie, porque era necesario ser libre, pero el Señor les está manifestando: ustedes son esclavos del pecado porque hacen el pecado. Entonces es necesario reconocer nuestra necesidad de ser libres, querido oyente, porque cuando cometemos estas acciones que le dije y nosotros sabemos que son dañinas para nosotros y queremos dejar de hacerlas, pero seguimos haciéndolas porque hay algo como mayor a nuestra propia voluntad que nos obliga a hacerlo, estamos evidenciando y dejando en manifiesto que somos esclavos de esto, del pecado. Por eso es necesario conocer la verdad, la cual nos hace libre. Y la verdad es Jesucristo, como nos dice el Señor allí en San Juan 14:6: yo soy el camino, la verdad y la vida. Solamente Jesucristo es esa verdad que nos puede libertar. La verdad son los hechos del Señor Jesús, son sus enseñanzas, es como tal la palabra de Dios, la Biblia, la cual el Estado colombiano y todos sus habitantes, bueno, la mayoría de colombianos profesamos creer en Dios, somos creyentes y muchos tenemos una Biblia en nuestra casa y desconocemos el poder de esa palabra que tenemos allí, es un verdadero tesoro. Por eso le invito, amigo, para que usted se atreva a despojarse y a despegarse de aquellas cosas que le están robando el tiempo y que le están robando su vida, y pueda tomar la palabra de Dios y pedirle a Dios sabiduría y que le hable a través de ella, porque verdaderamente ahí está el verdadero consejo que cada persona necesita. Ahí está el verdadero poder del Señor manifestado, escrito, pero es necesario poder acudir a la lectura y al estudio de la palabra para poder ver manifiestos en nuestras vidas y para poder aplicarlo, para poder conocerlo, porque ¿cómo vamos a obedecer al Señor si no tenemos conocimiento de esta verdad? Si usted verdaderamente quiere ser libre de estos pecados y de estos hábitos dañinos para su vida en la tierra y aún para su vida eterna, es necesario que usted pueda acudir a esa verdad que es el Señor Jesucristo. Cuando hablamos de conocer, nos referimos al reconocimiento de la verdad por experiencia personal. También nos referimos, el Señor se refiere a, cuando habla de que conoceréis la verdad, es un conocimiento especial, no solamente llenarse de información, sino, como dije anteriormente, es acercarnos a Él de tal manera y buscarle que podamos tener experiencias con Él. Es un conocimiento que tiene un principio, que tiene un desarrollo y que alcanza un logro o un objetivo. Como dije, no es meramente llenarse de letra, sino vivir una experiencia, o sea, vivir esa letra, ponerla por obra en nuestra vida y vivirla, darle el espacio para que sea una realidad en nuestras vidas cada día. Y esto es posible, querido amigo. Muchas veces acudimos a tal vez a nuestros familiares, acudimos a nuestros vecinos o al amigo para pedir un consejo cuando esa persona tal vez también está necesitada de un consejo, también está en esta vida en un proceso de aprendizaje. Y la mayor fuente o la mejor fuente para acudir, querido amigo, al mejor consejo es la palabra del Señor. Ahí hay consejos para todos los temas, verdaderamente. Entonces, esa es la invitación para que usted pueda acudir a la palabra del Señor. Pero es necesario, estimado oyente, como le decía anteriormente, acercarse con un corazón dispuesto, reconocer que nosotros sin Dios no somos nada y reconocer que Dios es el autor de la sabiduría, es el autor de la fe, es el todopoderoso, reconocer nuestra insignificancia delante de Dios y nuestra dependencia de Él. Porque el Señor en su palabra dice que Él mira de lejos al que es altivo, al que se envanece, al que se cree mucho. Pero si usted quiere que Dios pueda hacer una obra especial en su vida, es necesario eso, reconocer su dependencia delante de Dios, para que Él pueda hablarle a través de su palabra, para que Él pueda romper esas cadenas que le atan, esas cadenas del pecado, todas esas ataduras, todo aquello que es más fuerte que usted, porque verdaderamente existe el campo espiritual, el ámbito espiritual existe. Y está el bien y el mal. Está el diablo con sus demonios, que el Señor lo reprenda, y está Dios con sus ángeles. Entonces, todas estas, estos son unos ejércitos espirituales, los cuales son reales y están batallando a favor o en contra nuestra. Y cuando nosotros abrimos la puerta a cosas negativas, a cosas dañinas, al pecado, a la maldad, le estamos dando toda la libertad sobre nosotros al diablo para que haga y deshaga, para que destruya nuestra vida. Y la palabra del Señor dice que el ladrón vino para hurtar, matar y destruir, y eso es lo que quiere el enemigo. El diablo quiere dañarnos y por eso ha venido para mentirnos, para decirnos que todo aquello que es desagradable a Dios y que es dañino para nosotros, que todo eso es bueno, que eso es placentero, que esa es la verdadera alegría y que eso es lo que nos merecemos, que el hombre se merece tener cuantas novias o cuantas mujeres o cuantas amantes quiera, que el joven puede drogarse porque en medio de ese trance va a tener digamos, las mejores sensaciones, va a poder estar lejos de los problemas. Pero muchos de ustedes ya han tenido esas experiencias y saben que eso es una verdadera mentira del enemigo. La palabra de Dios dice también que él es padre de mentira. Entonces, que el diablo es padre de mentira. Y también dice el Señor que todos aquellos que hacen mentira son hijos del diablo, y que hacen aquello que el diablo hace son hijos de él. Pero el Señor en esta mañana quiere traernos esas buenas nuevas de salvación, que es el Evangelio, para decirnos que no es necesario y no es obligación, o nadie nos obliga a pasar toda nuestra vida como esclavos del pecado, como esclavos del diablo, esclavos de aquello que nos ata. Porque, como dice el versículo 35, el esclavo no queda en la casa para siempre, el hijo sí queda para siempre. Así que si el hijo os libertare, seréis verdaderamente libres. Aquí donde dice el hijo, está escrito con H mayúscula. Cuando la palabra de Dios se refiere al Hijo así en esta forma, se está refiriendo al Señor Jesús. Se está refiriendo a que Jesús es el Hijo de Dios. Y el Hijo de Dios ha recibido del Padre toda potestad y toda autoridad para libertar a todo aquel que se encuentre cautivo, a todo aquel que se encuentre en algún problema que se sale de sus manos, que no tiene la solución, ni se la imagina. Pero el Hijo del Hombre, el cual es el Señor Jesús, Él tiene todo el poder y toda la potestad. En la antigüedad de Génesis, tal vez algunos de ustedes han escuchado una historia de los hijos de Abraham, el cual era Ismael, el hijo de la esclava, e Isaac, el hijo legítimo. Este joven Ismael tuvo que salir de su casa, no permaneció para siempre en aquel lugar porque él era esclavo junto con su madre. Por eso dice la palabra del Señor, el esclavo no permanece en la casa para siempre, porque el esclavo puede llegar a un momento en el cual sea libertado. Pero el hijo sí permanece para siempre, como en aquel tiempo el hijo legítimo fue Isaac y él no tenía razón para salir de su casa, ni para ser expulsado, ni era esclavo, sino que él era libre, pero estaba en aquel lugar, en el lugar que era su casa, su hogar, y él recibió la herencia de su padre como hijo legítimo y tenía también delegada autoridad de parte de su padre. Así es con nuestro Señor Jesús. Él es el único que tiene esa autoridad y ese poder sobrenatural para libertarnos y para ayudarnos, querido amigo, a través de su palabra. Pero por eso, como decía también anteriormente, es necesario acudir a Él para escuchar su palabra. Allí en Romanos, en el capítulo 10, versículo 16, dice: así que la fe es por el oír y el oír por la palabra de Dios. Es necesario que usted escuche la palabra de Dios y le preste atención. Y abra su corazón. Y usted podrá ver cómo Dios va a ir haciendo algo en su vida. Porque es que es la palabra de Dios, nuestro creador, nuestro sustentador, y Él conoce todo aquello que necesitamos. Todo aquello con lo cual nosotros podemos sostenernos en este mundo. El Señor nos dice también en su palabra que es necesario ejercitarnos para la piedad, porque ejercitarnos para las cosas de este mundo solamente trae como recompensa algo terrenal, algo también para este mundo. Pero cuando nos ejercitamos para la piedad, nos ejercitamos en la palabra del Señor, recibimos recompensa en este mundo, pero mayormente en la vida eterna, querido amigo. Entonces es necesario que usted pueda tener esto presente. También cuando una persona conoce la verdad de Jesucristo y abre su corazón, puede empezar a recibir muchas promesas, las cuales están en la palabra de Dios. Por ejemplo, allí en San Juan 14:1, le voy a leer unas promesas, las cuales están establecidas en la palabra y son únicamente para los hijos de Dios, y todos podemos ser hijos de Dios. Dice en San Juan 14:1: no se turbe vuestro corazón, creéis en Dios, creed también en mí. En la casa de mi Padre muchas moradas hay. Si así no fuera, yo os lo hubiera dicho. Voy pues a preparar lugar para vosotros. Y si me fuere y os prepararé lugar, vendré otra vez y os tomaré a mí mismo, para que donde yo estoy, vosotros también estéis. Mire, amigo, como el Señor aquí nos promete de que Él se fue, pero a preparar un lugar para nosotros, y que Él va a venir otra vez para que estemos con Él para siempre. También vemos allí en San Juan 10:9, nos dice la palabra del Señor: yo soy la puerta, el que por mí entrare será salvo, y entrará y saldrá y hallará pastos. El ladrón no viene sino para hurtar y matar y destruir. Yo he venido para que tengan vida y para que la tengan en abundancia. Mire que acá dice el Señor en su palabra que el que entra por Él, por el Señor Jesucristo, va a encontrar ese pasto, ese alimento, aquello que llena nuestra alma verdaderamente. También nos dice la palabra de Dios allí en Apocalipsis. Para concluir, quiero compartirles estos versículos maravillosos que el Señor nos promete ya en el reino de los cielos. En el verso 3, Apocalipsis 21:3, Y oí una gran voz del cielo que decía: he aquí el tabernáculo de Dios con los hombres, y Él morará con ellos, y ellos serán su pueblo, y Dios mismo estará con ellos como su Dios. Enjugará Dios toda lágrima de los ojos de ellos, y ya no habrá muerte, ni habrá más llanto, ni clamor, ni dolor, porque las primeras cosas pasaron. Y el que estaba sentado en el trono dijo: he aquí, yo hago nuevas todas las cosas. Y me dijo: escribe, porque estas palabras son fieles y verdaderas. Y me dijo: hecho está, yo soy el Alfa y la Omega, el principio y el fin. Al que tuviere sed, yo le daré gratuitamente de la fuente del agua de la vida. Amén. Todos los que tengan sed, vengan a mí y beban, dijo el Señor Jesucristo. Todo el que tuviere sed, venga a mí y beba. El Señor es ese pan, es esa agua que todos necesitamos y que continuamente estamos buscando en tantas cosas, y nada llena nuestra alma y nada puede libertarnos, solamente Jesucristo. Entonces, querido amigo, espero que estos minutos hayan sido de bendición para su vida. Busque un lugar donde congregarse. El Señor le está esperando para hacer un gran cambio en su vida y cumplir ese plan maravilloso que tiene para con todos ustedes. Quiero hacer una oración dándole gracias a Dios y orando por cada uno. Padre Celestial, en esta hora de la mañana, quiero darte muchas gracias, Señor, por tu bondad, por tu palabra, por tu consejo y por hacernos entender, Señor, que es necesario que tú nos libertes. Padre, te ruego liberta a cada oyente, a cada persona, Señor, que está atada por algún pecado. Te ruego que le hagas una nueva criatura, que le hagas tu hijo, Señor amado, que puedas cumplir ese propósito con el cual le has creado y lo has puesto en esta tierra. Por favor, apiádate de todos y cada uno, Señor. Aún te doy gracias, Señor, por la vida de los que trabajan en esta emisora. Te ruego por sus almas también, que hagas algo especial en ellos, Señor, para que puedan tener el gozo de tu salvación. En el nombre de Jesús te doy muchas gracias. Amén. Dios les bendiga. Muchas gracias a todos.
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0: Las 6 de la mañana, ya más 43 minutos. 6 de la mañana, 43 minutos. En la Reina de la Sintonía, amables oyentes, bienvenidos. Un cordialísimo saludo para toda nuestra comunidad que en esta mañana nos permite llegar a sus hogares. Luego de una madrugada un poquitico pasada con agua, aquí estamos listos para acompañarlos con la mejor programación que les trae la Reina de la Sintonía. Hoy es domingo 26 de julio del año 2026 y los invitamos para que ustedes nos acompañen. Estén siempre conectaditos con nosotros a través de las ondas del 89.4, a través del mundo virtual, en las diferentes aplicaciones donde sintonizan ustedes nuestra radio estación. Son las 6 de la mañana, 44 minutos en Nordeste Estéreo.
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0: A las 7 en la mañana estaremos con la Eucaristía de la Parroquia Nuestra Señora de los Remedios. 6 de la mañana, 44 minutos.

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Queridos hermanos, tengan todos muy buenos días. De una manera muy especial, bienvenidos a la Santa Eucaristía. Oramos en acción de gracias a Jesús por un día más de vida y eterno descanso de Jonathan Patiño, intención de Oliva Patiño. Oramos también por la salud de José Duque, que está en la UCI en este momento. Lo encomendamos en nuestras oraciones, intención de toda su familia. Saludamos y oramos por los campesinos, mineros, comerciantes. Oramos por la paz. Hoy estamos orando de una manera muy especial en la iglesia por los abuelos. Hoy es el día de los santos Joaquín y Santa Ana, abuelos de la Santísima Virgen María. Oremos por todos los abuelos para que sean amados, queridos y respetados. Digamos todos con mucha fe, en el nombre del Padre, del Hijo y del Espíritu Santo. El Señor esté con vosotros. Muy queridos hermanos, para celebrar dignamente estos sagrados misterios, con mucha humildad, vamos a pedirle sincero perdón a Dios por todos nuestros pecados. Yo confieso ante Dios Todopoderoso y ante ustedes, hermanos, que he pecado mucho de pensamiento, palabra, obra y omisión, por mi culpa, por mi culpa, por mi gran culpa. Por eso ruego a Santa María, siempre Virgen, a los ángeles y a los santos, y a ustedes, hermanos, que intercedan por mí ante Dios nuestro Señor. Dios Todopoderoso tenga misericordia de nosotros, perdone nuestros pecados y nos lleve a la vida.

0: decimos todos: gloria a Dios en el cielo y en la tierra paz a los hombres que aman al Señor. Por tu inmensa gloria te alabamos, te bendecimos, te adoramos, te glorificamos. Te damos gracias, Señor Dios Rey Celestial, Dios Padre Todopoderoso, Señor Hijo Único Jesucristo, Señor Dios Cordero de Dios, Hijo del Padre, tú que quitas el pecado del mundo, ten piedad de nosotros. Tú que quitas el pecado del mundo, atiende nuestra súplica. Tú que estás sentado a la derecha del Padre, ten piedad de nosotros. Porque solo tú eres santo, solo tú, Señor, solo tú, Altísimo Jesucristo, con el Espíritu Santo en la gloria de Dios Padre. Amén. Oremos. Oh Dios, protector de los que en ti esperan, sin ti nada es fuerte ni santo, multiplica sobre nosotros tu misericordia, para que, instruidos y guiados por ti, de tal modo nos sirvamos de los bienes pasajeros, que podamos adherirnos ya a los eternos, por Jesucristo nuestro Señor.
1: Amén.
0: Escuchemos atentamente la palabra de Dios.
2: Lectura del primer libro de los Reyes. En aquellos días el Señor se apareció de noche en sueños a Salomón y le dijo: pídeme lo que deseas que te dé. Salomón respondió: Señor mi Dios, tú has hecho rey a tu siervo en lugar de David mi padre, pero yo soy un muchacho joven y no sé por dónde empezar o terminar. Tu siervo está en medio de tu pueblo, al que tú elegiste, un pueblo tan numeroso que no se puede contar ni calcular. Concede pues a tu siervo un corazón atento para juzgar a tu pueblo y discernir entre el bien y el mal. Pues cierto, ¿quién podrá hacer justicia a este pueblo tuyo tan inmenso? Agradó al Señor esta súplica de Salomón. Entonces le dijo Dios: por haberme pedido esto y no una vida larga o riquezas para ti, por no haberme pedido la vida de tus enemigos sino inteligencia para atender a la justicia, yo obraré según tu palabra. Te concedo pues un corazón sabio e inteligente, como no ha habido antes de ti, ni surgirá otro igual después de ti. Palabra de Dios.
1: Te alabamos, Señor.
3: Cuánto amo tu ley, Señor.
1: Cuánto amo tu ley, Señor.
3: Mi porción es el Señor, he resuelto guardar tus palabras. Más estimo yo la ley de tu boca que miles de monedas de oro y plata.
1: Cuánto amo tu ley, Señor.
3: Que tu bondad me consuele según la promesa hecha a tu siervo. Cuando me alcance tu compasión viviré, y tu ley será mi delicia.
1: Cuánto amo tu ley, Señor.
3: Yo amo tus mandatos más que el oro purísimo. Por eso aprecio tus decretos y detesto el camino de la mentira.
1: Cuánto amo tu ley, Señor.
3: Tus preceptos son admirables, por eso los guarda mi alma. La explicación de sus palabras ilumina de inteligencia a los ignorantes.
1: Cuánto amo tu ley, Señor.
4: Lectura de la carta del apóstol San Pablo a los Romanos. Hermanos, sabemos que a los que aman a Dios todo les sirve para el bien, a los cuales ha llamado conforme a su designio. Porque a los que había conocido de antemano, los predestinó a reproducir la imagen de su Hijo, para que Él fuera el primogénito entre muchos hermanos. Y a los que predestinó, los llamó. A los que llamó, los justificó. A los que justificó, los glorificó. Palabra de Dios.
1: Te alabamos, Señor.

0: Señor esté con vosotros.
1: Y con tu espíritu.
0: Proclamación del Santo Evangelio según San Mateo.
1: Gloria a ti, Señor.
0: En aquel tiempo dijo Jesús a la gente: el reino de los cielos se parece a un tesoro escondido en el campo. El que lo encuentra lo vuelve a esconder y, lleno de alegría, va a vender todo lo que tiene y compra el campo. El reino de los cielos se parece también a un comerciante de perlas finas que, al encontrar una de gran valor, se va a vender todo lo que tiene y la compra. El reino de los cielos se parece también a la red que echaron en el mar y recoge toda clase de peces. Cuando está llena, la arrastran a la orilla, se sientan y reúnen los buenos en cestos y los malos los tiran. Lo mismo sucederá al final de los tiempos. Saldrán los ángeles, separarán a los malos de los buenos y los echarán al horno de fuego. Allí será el llanto y el rechinar de dientes. ¿Han entendido todo esto? Ellos le responden: sí. Él les dijo: pues bien, un escriba que se ha hecho discípulo del reino de los cielos es como un padre de familia que va sacando de su tesoro lo nuevo y lo antiguo. Palabra del Señor.
1: Gloria a ti, Señor Jesús.
0: Queridos hermanos, inmensamente agradecidos todos con Dios por este nuevo día que nos regala, donde Dios nos alimenta de una manera especial con su santa palabra. Y quiero iniciar la reflexión de la palabra de Dios con una pregunta: si en este momento se aparece Dios a tu vida y te dice: pídeme lo que quieras, ¿tú qué le pedirías a Dios? ¿Qué? Seguramente que muchos comenzarían a pedir cosas materiales. Seguramente muchos comenzarían a pedir por su salud, su bienestar o alguien de la familia. Quizás muchos podrían comenzar a pedir para que las cosas mejoren en el hogar, en la relación, en el matrimonio, en el trabajo. Otros comenzarían a pedir tierras. Y Dios le dice a Salomón, se le aparece y le dice: Salomón, pídeme lo que quieras. Él le dijo: pues, Dios, ya sé que te quiero pedir. Y le pidió algo muy especial, y fue la sabiduría. Sabiduría para saber lo que debo de pensar, lo que debo de decir y lo que debo de hacer. Es más, se le dice Dios, pero Dios se la concede y le encarga gobernar un gran pueblo, una gran nación. Y él dice: Dios, pero es que sí, está bien, pero es que aún soy un muchacho, soy muy joven. Y Dios le dice: yo te doy la sabiduría y yo te voy a acompañar para que sepas gobernar. Queridos hermanos, qué bueno que también nosotros le pidamos a Dios que nos regale mucha sabiduría. Claro, la salud, el bienestar, la prosperidad, tantas cosas que son también importantes para nuestra vida. Pero no nos detengamos tanto en lo del mundo. Vamos a detenernos al encuentro con Dios, la sabiduría. El que es sabio tiene claro lo que debe de pensar. Una persona sabia es muy prudente para hablar y para hacer al mismo tiempo. Pidámosle a Dios también que nos dé mucha sabiduría, que fortalezca nuestra vida, les enseñe siempre a hacer discernimiento en lo que debo de hacer en mi vida, en lo que debo de pensar y en lo que debo de hablar. Ser sabios. Y por eso Salomón se convierte en un gran rey por su gran sabiduría para saber gobernar. En el hogar, la familia, los papás necesitan mucha sabiduría. Seguramente que los maestros también le piden a Dios que le dé mucha sabiduría para saber impartir su clase allí en el salón, en la universidad, en la vereda, donde se encuentren. En un segundo momento, hoy la palabra nos invita también a buscar a Jesús, que es el gran tesoro. A quedarnos siempre con Él. Alimentarnos siempre de su santa palabra, al estar siempre alegres, porque eres el gran tesoro de nuestra vida. La vida nos puede presentar una cantidad supuestamente de tesoros, pero son los momentos y las cosas del mundo que nos pueden engañar. El gran tesoro es Dios. Abrámosle a Él nuestro corazón. Es un tesoro muy especial. Lo llevamos en vasijas de barro. Somos demasiado frágiles, vulnerables. Por eso tenemos que orar mucho para poder llevar a Jesús siempre en nuestro corazón. Él quiere caminar siempre a nuestro lado. Y en un tercer momento, hoy estamos celebrando esa fiesta especial de los santos San Joaquín y Santa Ana, abuelos de la Santísima Virgen María. La Santísima Virgen María, Jesús, también hicieron parte de una familia carnal. Unos abuelos maravillosos. Vamos a llevarlos en nuestra vida, en nuestro corazón, unidos también como la Sagrada Familia de Nazaret. Y que esta palabra nos lleve hoy a valorar a los papás, a los abuelos, a respetarlos, a valorarlos, a valorar su sabiduría, para que no olvidemos lo que de ellos hemos aprendido, como bien también indica la palabra de Dios, no olvidar la sabiduría de nuestros mayores, de los papás y de los abuelos. Queridos hermanos, es muy triste saber que hay tantos papás y tantos abuelos que tienen muchos hijos y muchos nietos y están solos y abandonados. No sé si pasa en nuestras familias, no sé si pasa en Remedios o en nuestros pueblos, pero hay muchas partes donde están solos, tristes, enfermos y abandonados. Y cuando le preguntamos a ese papá o a esos abuelos que si tienen, que dónde están los hijos, dicen que tienen muchos, pero que se mantienen siempre muy ocupados y que no tienen tiempo de llamarlos ni de visitarlos. No olvidemos el cuarto mandamiento, es el único que tiene una promesa: honra a tu padre y a tu madre para que te vaya bien en la vida y para que dures muchos años. Ningún papá, ningún abuelo debería de estar abandonado. Hoy la misma palabra nos invita para que lo respetemos demasiado, para que lo valoremos cada día, para que tengamos en cuenta las cosas bonitas y grandes que de ellos hemos aprendido. Si en este momento hay algún hijo que ha abandonado a su papá, abandonado a sus abuelos, a su mamá, vuelva donde ellos, llámelos, abrácelos, visítelos y hágales saber lo importante y lo grande que ellos son para nuestra vida. No los abandonemos. Jesús los bendiga, San José nos proteja y la Virgen nos acompañe a todos. Creo en Dios Padre Todopoderoso, creo en el cielo y la tierra, creo en Jesucristo, su único Hijo, nuestro Señor, que fue concebido por obra y gracia del Espíritu Santo. Se de Santa María Virgen, padeció bajo el poder de Poncio Pilato, fue crucificado, muerto y sepultado, descendió a los infiernos, al tercer día resucitó entre los muertos. De Dios debe venir a juzgar a vivos y muertos. Creo en el Espíritu Santo, la Santa Iglesia Católica, la comunión de los santos, el perdón de los pecados, la resurrección de la carne y la vida eterna. Amén. Queridos hermanos, los invito en este momento para que presentemos a Dios nuestras súplicas, para que oremos por nuestras familias.

especialmente por aquellas familias, por aquellos esposos que tienen dificultades, que Dios los ayude y les dé sabiduría para

Siente en tu corazón el amor de Dios. Oremos por todos los papás y los abuelos, por aquellos que están abandonados, por aquellos que están solos, por aquellos que sus hijos no los visitan, para que se sientan amados por Dios. Por Jesucristo nuestro Señor. Amén.

0: Dios para que este sacrificio vivo vuestro sea agradable a Dios Padre Todopoderoso.
1: El Señor reciba de tus manos este sacrificio para alabanza y gloria en su nombre, para nuestro bien y el de toda su santa iglesia.
0: Recibe, Señor, las ofrendas que te presentamos gracias a tu generosidad, para que estos santos misterios, donde tu poder actúa eficazmente, santifiquen los días de nuestra vida y los conduzcan a las alegrías eternas. Por Jesucristo nuestro Señor.
1: Amén.
0: El Señor esté con vosotros.
1: Y con tu espíritu.
0: Levantemos el corazón.
1: Lo tenemos levantado hacia el Señor.
0: Demos gracias al Señor nuestro Dios.
1: Es justo y necesario.
0: En verdad es justo y necesario nuestro deber y salvación darte gracias siempre y en todo lugar, Señor, Padre Santo, Dios Todopoderoso y Eterno, por Cristo Señor nuestro, porque Él con su nacimiento renovó la vieja condición humana, con su pasión destruyó nuestros pecados, al resucitar de entre los muertos nos aseguró el ascenso a la vida eterna y en su ascensión al Padre abrió las puertas del cielo. Por eso con todos los santos y arcángeles te cantamos diciendo...

queremos presentar nuestra vida a Dios, nuestro trabajo, nuestra salud, nuestros propósitos. En este día que nos encomendamos a los padres de María Santísima y abuelos de Jesús, a San Joaquín y Santa Ana, que ellos bendigan a todos los papás y a todos los abuelos en este día, especialmente para aquellos que sufren, que están solos, para que se sientan amados y queridos y protegidos por Dios. Santo eres en verdad, Señor, fuente de toda santidad. Por eso te pedimos que santifiques a

dándote gracias de nuevo, lo pasó a sus discípulos diciendo: tomad y bebed todo de él, porque este es el cáliz de mi sangre, sangre de alianza nueva y eterna, que será derramada por vosotros y por muchos para el perdón de los pecados.

0: nuestra fe.
1: Anunciamos tu muerte, proclamamos tu resurrección. Ven, Señor Jesús.
0: Así pues, Padre, al celebrar ahora el memorial de la muerte y resurrección de tu Hijo, te ofrecemos el pan de vida y el cáliz de salvación, y te damos gracias porque nos hace dignos de servirte en tu presencia. Te pedimos humildemente que el Espíritu Santo congregue en la unidad a cuantos participamos del cuerpo y la sangre de Cristo. Acuérdate, Señor, de tu iglesia extendida por toda la tierra, y reunir aquí en el domingo, día en que Cristo ha vencido la muerte y nos ha hecho partícipe de su vida inmortal, con el Papa León, con nuestro obispo, Monseñor Luis Albeiro, y todos los pastores que cuidan de tu pueblo, llévala a su perfección por la caridad. Acuérdate también de nuestros hermanos que durmieron en esperanza de la resurrección. Recuerda a tu hijo Jonathan Patiño, y de todos los que han muerto en tu misericordia, admítelos a contemplar la luz de tu rostro. Ten misericordia de todos nosotros. Acoge la acción de gracias que te presenta Oliva Patiño. Te pedimos por tantos enfermos en tantos lugares, por la salud de José Duque. Seguramente hay enfermos en nuestra familia. Pidamos sanación para ellos. Que Dios en este día bendiga a todos los papás, a todos los abuelos, que sean queridos, amados, protegidos y respetados por su familia y por la sociedad. Y así con María la Virgen, Madre de Dios, San José, su esposo, los apóstoles, y cuantos vivieron en tu amistad a través de los tiempos, merezcamos por tu Hijo Jesucristo compartir la vida eterna y cantar tus alabanzas. Por Cristo, con Él y en Él, a ti, Dios Padre omnipotente, en la unidad del Espíritu Santo, todo honor y toda gloria por los siglos de los siglos.
1: Amén.
0: Queridos hermanos, los invito en este momento para que con mucha fe oremos todos como el mismo Jesús nos enseñó. Padre nuestro que estás en el cielo, santificado sea tu nombre, venga a nosotros tu reino, hágase tu voluntad en la tierra como en el cielo. Danos hoy nuestro pan de cada día, perdona nuestras ofensas como también nosotros perdonamos a los que nos ofenden. No nos dejes caer en la tentación y líbranos del mal. Líbranos de todos los males, Señor, y concédenos la paz en nuestros días, para que, ayudados por tu misericordia, vivamos siempre libres de pecado y protegidos de toda perturbación, mientras esperamos la gloriosa venida de nuestro Salvador Jesucristo.
1: Tuyo es el reino, tuyo es el poder y la gloria por siempre, Señor.
0: Señor Jesucristo, que dijiste a tus apóstoles: la paz os dejo, mi paz os doy. No tengas en cuenta nuestros pecados, sino la fe de tu iglesia. Conforme a tu palabra, concédele la paz y la unidad, tú que vives y reinas por los siglos de los siglos.
1: Amén.
0: La paz del Señor esté siempre con vosotros.
1: Con tu espíritu.
0: Hermanos muy queridos, vamos a compartir todos un saludo de paz.

0: Este Jesús, Él es el Cordero de Dios y quita el pecado del mundo. Dichosos los invitados a la cena del Señor.
1: Comunión espiritual. Creo, Jesús mío, que está real y verdaderamente en el cielo y en el santísimo sacramento del altar. Te amo sobre todas las cosas y deseo vivamente recibirte dentro de mi alma, pero no pudiendo hacerlo sacramentalmente, vení al menos espiritualmente a mi corazón, y como si ya te hubiese recibido, os abrazo y me uno del todo a ti. Señor, no permitas que jamás me aparte de ti.

Queridos hermanos, Dios les pague a todos por su ofrenda, los diezmos, amigos por el seminario. Dios les pague a los que colaboran con el banco de alimentos. Dios les pague a los acólitos, proclamadores, a María por el canto. Felicito a todos los que colaboraron y participaron en la cabalgata en el día de ayer. Todo salió muy bien. Dios les pague a todos por su colaboración. Mañana lunes tenemos la Santa Misa a las 12 del mediodía en Bóminas, Vereda Bóminas, en la escuela. Y a las 3 de la tarde mañana en la Vereda La Pachanga también la Santa Misa. Nos vamos preparando para el altar de San Isidro, será el próximo domingo, Dios mediante. Ahorita al salir el Padre Giovanni les estará ofreciendo las boletas para quienes aún no las tienen y nos quieren colaborar. Dios les pague por esa bondad. Durante esta semana también les estaremos indicando el recorrido para recoger el ganado. Dios les pague a los que nos quieran colaborar, los sectores que quieran preparar comestibles, arroz, frijoles, sancocho para vender. Mi Dios les pague. A los comerciantes, mineros, ganaderos, a todos los que se unen al altar de San Isidro, tendremos los remates, el comedor, las rifas, sorpresas y mucho más. Dios les pague a todos los que se quieran unir. Aparte del aspecto económico, que la idea es seguir haciendo obras en nuestra parroquia, es también el compartir en familia. Es un día de parroquia, de familia, de integrarnos, de estar aquí todos durante el día y celebrar con tanta alegría. Así que todos bienvenidos y desde ya mi Dios les pague por su colaboración. Oremos. Hemos recibido, Señor, el sacramento memorial perpetuo de la pasión de tu Hijo. Concédenos que este don que Él mismo nos entregó con amor inefable sea provechoso para nuestra salvación, por Jesucristo nuestro Señor. A todos los abuelos hoy en su día, Dios los bendiga, muchas felicitaciones. Y desde la parroquia, cuenten con nuestras oraciones. Para todos los abuelos, un aplauso grande en este día especial. Recuerden, los abuelos de Jesús, los abuelos son para quererlos, amarlos, respetarlos y para no dejarlos solos. El Señor esté con vosotros. Y la bendición de Dios Todopoderoso, Padre, Hijo y Espíritu Santo, descienda sobre vosotros y los acompañe siempre. Que Dios bendiga los alimentos que vamos a recibir hoy y que nunca nadie en el mundo falte el pan de cada día. Por Jesucristo nuestro Señor, en el nombre del Señor Jesús podéis ir en paz. Feliz domingo y feliz semana para todos. Bendición de las familias.

bendiciones en nuestras familias. Que nuestras familias estén siempre unidas en el amor. Protégenos y acompáñanos. Llénanos de ti. Que nunca nos falte el pan de cada día y un techo digno donde vivir. En el nombre del Padre, del Hijo y del Espíritu Santo. Amén.

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Atención, mucha atención. Tenga a la mano lápiz y papel, porque a esta hora llegó la información a Nordeste Estéreo con los servicios sociales y avisos clasificados. Nordeste Estéreo a toda hora te mantiene bien informado.

Así es, los amables oyentes, en Nordeste Estéreo siempre te mantiene bien informado. Y a partir de ese momento, pues te mantiene informado, te informa, te trae los servicios sociales, los avisos clasificados para esta mañana dominical de hoy, 26 de este mes de julio, último domingo de este mes número 7 del año 2026. Con mucho cariño los acompaña su amigo Jorge Marrero Restrepo. Los invito para que ustedes se conecten con nosotros, estén pegaditos de tu radio estación favorita, escuche muy bien la información, replique a quien va dirigida si conoce a la persona, y por supuesto esté muy atento, muy pendiente de estos bloques informativos a través de la radio en Nordeste Estéreo 89.4.

0: A partir de ese momento iniciamos el bloque de servicios sociales. Muy atento, muy pendiente. La IPS Somos Salud de la calle Piralbanca, donde antes era Rolfo Silva, informa que el día viernes 31 de julio habrá brigada con el ginecólogo Gabriel Benítez, con ecografías pélvicas de embarazo, transvaginal, mamaria y consulta ginecológica. Citas al 830-3529, al 327-31-3687, o puede separar su cita en la droguería El Socorro en el 830-3790 o en el celular o WhatsApp 327-83-3214. Mucha atención, se informa a las personas víctimas del conflicto armado interno que no hayan realizado la declaración de algún hecho victimizante, entre los cuales se encuentran desplazamiento forzado, amenaza, homicidio, masacre, despojo o abandono de tierras, actos terroristas, amenazas, atentados, combates, enfrentamientos, hostigamientos, desaparición forzada, delitos contra la libertad y la integridad sexual, secuestro, tortura, vinculación de niños, niñas y adolescentes en actividades relacionadas con grupos armados ilegales, que tienen hasta el 21 de agosto de este año para rendir sus declaraciones por los hechos victimizantes sufridos desde 1985 en adelante, término establecido en la ley 2343 de 2023 y ampliado por la ley 2421 de 2024, para lo cual se requiere que acudan o llamen a la personería para el agendamiento de la cita respectiva. Los interesados presentarse personalmente a la personería municipal a solicitar la cita para la declaración o llamar al 604-322-2867 extensión 90-04. Así que reiteramos, 604-322-2867 extensión 90-04. 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La IPS Somos Salud, de la calle Piralbanca, donde antes era Rolfo Silva. En Remedios informa que hoy domingo 26 de julio tiene brigada con el cirujano endoscopista John Vázquez, con exámenes como endoscopias, colonoscopias y rectosigmoidoscopias. 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Se le comunica al señor Euden de Jesús Castrillón en La Cruz que su señora se encuentra hospitalizada, para que por favor salga, que lo necesitan de carácter urgente. Al señor Euden de Jesús Castrillón en La Cruz, que su señora se encuentra hospitalizada en Remedios, para que por favor salga, que lo necesitan de carácter urgente.
1: Desenróllelo, sáquelo. Aquí están los resultados de la lotería.
0: Claro que sí, resultados de lotería jugadas de la noche anterior. Mucha atención, lotería de Boyacá, premio mayor 5672, Boyacá 5672. Lotería del Cauca 9708, Cauca 9708. El Paisita 3892, Paisita 3892. El Playfor 7030, Playfor 7030. Cafeterito 9137, Cafeterito 9137, Chontico 8513, Chontico 8513 y el Cash 981, Cash 981. Más informaciones en La Reina de la Sintonía. Mucha atención, a continuación damos lectura a un edicto emplazatorio por medio del cual la suscrita notaria única del Círculo de Remedios cita y emplaza a quienes se consideren con derecho a intervenir en la diligencia de liquidación y adjudicación de la sucesión intestada de la causante Ana María Ramírez Úsuga, quien se identificó con la cédula de ciudadanía 22083920, fallecía el día 17 de abril de 1988, siendo Remedios Antioquia su último domicilio y asiento principal de sus negocios, petición que fue debidamente aceptada mediante acta número 17 del 22 de julio de 2026, donde aparecen como interesados Dalia María Orrego Ramírez, Solina del Socorro Rojas Ramírez, Luz Migdonia Ramírez y Claudia Giovelli Agudelo Ramírez. Se hace publicación de este edicto en el periódico El Colombiano, en la emisora Nordeste Estéreo y en un lugar visible de la notaría por un término de 10 días para el cumplimiento del artículo 3 del decreto 902 de 1988. El presente edicto se fija el día 23 de julio de 2026 y se fijará el día 6 de agosto de 2026, firmado por Laura Mejía Ochoa, notaria única del Círculo de Remedios. También mucha atención, le recordamos a toda la comunidad remediana, se están invitando a participar activamente comprando a los emprendedores remedianos en la Feria Agroemprende Remedios, que tendrá lugar el día de hoy, domingo 26 de julio, en el Parque La Libertad, desde las 8 de la mañana hasta las 3 de la tarde. 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Contribuye con tu compra y ayuda a dinamizar la economía local de nuestros emprendedores locales, artesanías, manualidades, productos del campo y mucho más. Los encontramos hoy en el Mercamprende Remedios. 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Las siguientes personas deben presentarse en la Oficina de Planeación Municipal a firmar un documento. Son ellas, mucha atención, Sandra Rocío Gavira Rojas, Luz Ángela Berriba Rubla, Miguel Ángel Echavarría Gómez. Estas personas deben presentarse urgentemente en la Oficina de Planeación Municipal para firmar un documento. El plazo es muy corto. Son ellas, Sandra Rocío Gavira Rojas, Luz Ángela Berriba Rubla y Miguel Ángel Echavarría Gómez. Son las informaciones en La Reina de la Sintonía 89.4. Los invitamos a continuar con nuestra programación en La Reina de la Sintonía. Tenemos las 7:59 minutos, 7 de la mañana, 59 minutos.
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2: Bueno, amables oyentes, acá estamos en las mañanitas con la reina de la sintonía. 8 de la mañana, ya 23 minutos, las 8 de la mañana, 23 minutos. Momento de comenzar esta buena programación que les trae Nordeste Estéreo para este nuevo domingo. Un domingo que amanecimos con un poquitico de agua en las horas de la madrugada. Una temperatura muy agradable por el momento. Estamos con 25 grados centígrados, ni muy muy ni tan tan. Y listos para pasar una verdadera mañana descomplicada con lo mejor de la música vallenata, lo mejor de la música popular ranchera, que usted puede programar a través de las línea telefónica o de nuestra línea WhatsApp que tenemos disponible para que usted se contacte con nosotros, para que usted esté en constante comunicación con la reina de la sintonía y pueda disfrutar usted esas buenas canciones que tanto le llegan al corazón en este día. En este domingo, algunos de relax, algunos de descanso, otros están trabajando y fuertemente. Otros apenas están como levantándose un poquito, algunos están por ahí como trasnochaditos, de pronto los que estuvieron emparrandados ayer en el municipio de Segovia, o que pronto salieron con su familia, con sus amigos en el día anterior. Los invitamos a que se conecten con nosotros, estén muy pendientes, no olvide también, siempre esa invitación es muy importante, siempre estar atentos de las informaciones, porque Nordeste Estéreo cada 30 minutos trae importantes servicios sociales y avisos clasificados que pueden ser de interés para usted. Hoy es 26 de julio, fecha importante, fecha chévere, último domingo de este mes de del mes número 7, es el último domingo del mes, del mes número 7 del año 2026. Cuando, como lo escuchamos en la Eucaristía en las horas de la mañana, nos recuerda el Padre que hoy se está conmemorando, llevando a cabo el Día Mundial de los Abuelos. Y que para todos los abuelos, abuelas, todos los amigos de la tercera edad, que son muchos que están conectaditos a esta hora, un cordialísimo saludo, porque hoy es el Día Mundial de los Abuelos. Vamos a comenzar como siempre nuestra importante programación con todos nuestros fieles oyentes que empiezan desde ya a mandar su mensajito a través del 311-726-8846 solicitando sus canciones, haciendo sus preguntas, sus consultas a través de la radio en 89.4.
3: Buenos días.
2: Buenos días.
3: Saludos a Orcado, ese es el Jorge, y me pone la canción del Rey Fonseca, La Última Flor.
2: Bueno, el Rey Fonseca, La Última Flor. Bueno, listo, vamos a buscarla enseguida para saludar a nuestros oyentes, complacerlos con mucho cariño. Dice, buenos días, Jota, usted me puede hacer el favor de decirme si la señal de Claro está mala en La Cruzada también. Uy, uy, uy. Yo hasta por allá sí no he ido, pero vamos a tratar de averiguarte a ver si de pronto la señal estará por allá malita. No sería nada raro, nada extraño. Pero realmente no te sabría decir con exactitud, así con sinceridad, si está mala o no. Pero vamos a ver, si averiguo, con mucho gusto le informamos a nuestros oyentes. Porque para eso está Nordeste, pero para informarlos, para siempre estar pendientes de esas necesidades y esas preguntas que tienen nuestros fieles oyentes a través de la radio. Vamos a irnos con más música, con buenas canciones, después de haber disfrutado de esos buenos temas musicales vallenatos y esas buenas rancheras. Esa buena música popular, escuchemos nada más ni nada menos que a los Visconti. Y este tema que se titula Veneno. 8:27 minutos. Estas son las mañanitas.

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1: 8:30.
2: Morrito, buenos días, Dios me lo bendiga, habla con Niño Parado. Morrito, va a buscar leonritas. Dos cañonitas, démelo ahora. Y todo se ha ido. Y escrito ahí, todo se ha ido. Y decidí cambiar de Rafael Orozco. Gracias, Borrito. Dios te bendiga y te acompañe siempre. Amigazo de mi alma. Háblalo, Ñiparao.

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1: Ocho ya 46 minutos, las 8 de la mañana, 46 minutos. Avanza esta mañana dominical. Avanza la programación de las mañanitas y avanza nuestros oyentes solicitando sus canciones preferidas en el género popular, género vallenato, a través de la radio en 89.4. Solicitando esa canción que tanto le llega al corazón a través de tu radio estación y por supuesto a través de nuestra línea WhatsApp, el 311-726-8846. Ahí escuchando, sea Luñi Parado ahí como siempre conectadito con Nordeste Estéreo. Por aquí nos dicen buenos días, las canciones Lágrimas de Despecho, Arlie Senao y Toma tu Recuerdo. Ya escuchamos ahí Toma tu Recuerdo hace poquito. Por aquí es un oyente, buenos días, la canción El Chofer de Vicente Fernández y Mi Novia Mujer. Ella es Nancy desde Campo Alegre. Claro, Nancy, con gusto te vamos a complacer, porque para eso está la Reina de la Sintonía, porque ustedes envían sus mensajes de texto o de voz, como nos envía este oyente. Escuchemos a qué nos dice este oyente.
2: Hola, buenos días, te saluda Gonzalo Murillo. Me regala la canción de Arlie Senao, Eterna Soledad.
1: Listo, don Gonza, hombre, don Gonza, un placer saludar a don Gonzalo Murillo, hombre. Bueno, que está en Monteblanco, un saludo cordial para él, un abrazo para don Gonza, que siempre mantiene también en sintonía en Nordeste Estéreo. Y así los complacemos a todos ustedes. Un saludo también para ahí, para el abuelito Pertus. También dice como que también está conectadito ahí, disfrutando la programación de las mañanitas. Le quedé todo bien pegadito ahí en su lugar de trabajo. Por acá nos solicitan Ayer y Hoy. Listo, más adelantico le va a sonar su canción Ayer y Hoy. Y todos estos temas musicales usted los puede programar a través del 311-726-8846, que es nuestra línea WhatsApp. Envía su mensaje de texto o escrito, o mucho mejor el mensaje de voz, porque nos encanta escuchar a nuestros oyentes para de esa manera pues complacerlos en el menor tiempo posible a través de la radio Nordeste Estéreo.
3: Muy buenos días, señores locutores y todos los que me estén escuchando, que tengan un buen día. Y me coloca la canción Mujeres Divinas, Vicente Fernández, y el vallenato por Diomedes, El Cóndor Herido. Muchas gracias, muy amable, que tengan un buen día.
1: Listo, hombre Nazario, con mucho gusto. Y para eso está acá Las Mañanitas con la Reina, la sintonía, 8 en la mañana, 48 minutos. Aquí está el

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1: 9:01.
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0: Te informamos la hora.
1: 9:17.
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0: Ay, ay, ay, vividora, ¿qué vamos a saber, cierto? 9 de la mañana, 21 minutos en las mañanitas con la reina de la sintonía. 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Más oyentes continúan con nosotros a esta hora en esto que son las mañanitas en la 89.4. Por acá hablamos a los oyentes que piden por acá musiquita de Jason Jiménez. Listo, fiel oyente. También por acá las canciones El Errante y Si No Regresas. Por acá un saludo para Ruth en el Tamarindo. Adiós al aventurero. Qué bueno que hicieron un mano a mano Jason Jiménez y Luis Alfonso, ya que hoy está de cumpleaños. Así hoy estaría cumpliendo años Jason Jiménez. Nació un 26 de julio de 1991 y recordemos que lastimosamente falleció el 10 de enero de este año en Paipa, ya en un accidente aéreo. Murió el aventurero Jason Jiménez, que estaría hoy de cumpleaños. Para que un oyente nos dice que cobren un homenaje para este artista que estaría cumpliendo 35 años de vida. 9 de la mañana, 23 minutos, más oyentes conectados con nosotros.
1: ¿Cómo amaneció?
0: Bien, mija, gracias a Dios.
1: Hola, con Estela aquí en Las Águilas.
0: ¿Qué más, mija?
1: Saludos a toda mi familia en Remedios.
0: Claro.
1: Y a todo el que me esté escuchando, ahora comen el pescado.
0: Sí.
1: Y a todo el que me escuche.
0: Listo, Estela.
1: Ahora pido una cancioncita, La Envidia de Jason Jiménez.
0: Listo.
1: Muchas gracias, que tenga un excelente día.
0: Bueno, Estela, con mucho gusto, vamos a complacer en contados minuticos. Dice el mocoso y volveré por mis pasos, otro fiel oyente que solicita canciones. Ve que casualmente tengo aquí programadito el mocoso. Aquí lo tengo ya listico para sonar enseguida, así que no se preocupe. Le pasando su canción y ustedes pueden seguir acompañándonos. El 311-726-8846, mensaje de texto WhatsApp, para que programe esas canciones que tanto le gustan a esta hora. Y bueno, cayeron musiquita Jason Jiménez. Listo, vamos a escucharnos esta, que se llama Aventurero. 9:24 minutos.

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1: 9:46.
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1: 10:01.
2: Así es, las 10 de la mañana, un minuto en la reina de la sintonía. Están asustados, dice ahí. Lo decía don Jason Jiménez con la envidia. Son las 10 de la mañana, un minuto. Y aquí culminamos otra hora más de estas mañanitas con la reina de la sintonía, que se extenderán hasta las 12 del mediodía para que usted siga programando esas canciones que le llegan al corazón a través del 311-726-8846. Lo mejor de la música popular, lo mejor del vallenato clásico, el vallenato más reciente. También lo puede solicitar a través de esa línea telefónica. Y me acompañas en este maravilloso domingo, hoy 26 de julio. Ya hemos subido un gradito más de temperatura, ya son 26.4. Una temperatura como agradable, como chévere, ni muy caliente, ni tampoco saliendo frío, ni mucho menos. En este 27 de julio, que por acá me recordó un oyente, no lo tenía presente, pero un oyente me recordó que se conmemora un aniversario más del fallecimiento también de Darío Gómez. Aquí un oyente nos recordó. Un 26 de julio del año 2022 falleció el rey del despecho. Bueno, ya que en cuenta en esa casualidad, hoy estaría cumpliendo años Jason Jiménez y hoy está de conmemoración de aniversario de fallecimiento del señor Darío Gómez. Qué casualidades de la vida, no había caído en cuenta. Gracias a los oyentes que son, vean, muy pilositos y nos acompaña a través de la radio en el 311.

0: enteré por ahí, como de pronto se han enterado muchos y otros no se han dado cuenta ni tienen idea de que hay un problema en nuestra bomba de impulsión del agua. Y por ese motivo como que no hay agua en todo el municipio, pero hombre, qué bueno que le informen a la comunidad a través de todos los medios posibles. Todo el mundo no tiene Facebook, todo el mundo no mantiene las redes sociales. Como un consejito pues ahí, y hasta gratis. Son las 10 de la mañana, 3 minutos, las 10, 3 minutos. En la Reina de la Sintonía, saludos para nuestros oyentes que están conectaditos ahí para María Victoria en el 20 de julio. A Eunice, que por acá nos pide música de Darío Gómez. También con Diomedes. Bueno, listo. Buenos temas que solicita por acá. A través del 311-726-8846.
1: Hola, muy buenos días, Jota.
0: Hola.
1: Nareli Luján de acá, el Tamarindo.
0: ¿Qué manija?
1: Jota, me regalo un saludito para ti y para todos los fieles oyentes.
0: Listo.
1: Amor, me regalas el tema Ave Viajera. Y muchas gracias y Dios te bendiga.
0: Listo. Con mucho gusto. Vamos a complacer acá con tu Ave Viajera.
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0: Mientras tanto, vamos con esta canción. La canción le encanta a una amiga mía. A eso siempre dice que tiene más ganas de ver que de vivir. Ay, María. Aquí está la Vagabundina. Son las 10:04 minutos en Nordeste Estéreo.

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1: 10:19.
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2: En Nordeste Estéreo te informamos la hora.
3: 10:30.

definitivamente sin respeto no hay amor, como decía el señor Darío Gómez, el rey del despecho, acá a través de la Reina de la Sintonía. Continuamos disfrutando esas mañanitas con esas buenas canciones que usted programa a través del 311-726-8846. Por acá me regañaron que no hemos saludado a Paulina, hombre, ¿eh? Conectadita y con Nordeste, Paulina nos está invitando para Coveñas. Listo, vámonos para Coveñas, Paulina, hágale, no hay problema. Saluditos para Patri también. Allá Maribel Guardia también, la chama. Un saludo para todo este equipo de trabajo allá. Del restaurante donde Patri. Que vamos a comer hoy, yo decía por acá, sancocho gallina. Ay, mondonguito, qué rico. Sopa de espaguetis, pollito sudado, res asada, ensaladita. Mejor dicho, de tomar, a ver, ¿qué hay de tomar? Claro, limonada y tomatico de árbol. Bueno, Patricio, ¿sabes qué me guarda a mí? Ya sabes qué me guarda. Ahí están, como siempre, conectaditos con Nordeste Estéreo, disfrutando de las mañanitas con la reina en esta mañana. La llevan siendo casi las 11 de la mañana ya, en 6 minuticos las 11. Por acá hablamos a Sor de la Vereda La Gardenia. Dice que nadie es eterno. Listo, Sor, con gusto, enseguida te vamos a complacer con mucho cariño. Y a todos ustedes los seguimos invitando para que programen esa canción que tanto les gusta a través del 311-726-8846 en este 26 de julio, este último domingo del mes de julio. Oiga, ya viene el mes de los vientos, el mes de agosto. Y recordemos además que se nos viene, o estamos ya prácticamente en el fenómeno del Super Niño. Ya las autoridades a nivel nacional empiezan a hablar de que hay que ahorrar energía, hay que apagar ese bombillo que nos está utilizando, hay que desconectar esos electrodomésticos que no se están utilizando. No hablemos de ahorrar agua porque ahí sí como que le estamos lastimando las llagas a Cristo, como decimos, pero bueno, cuando llegue el agüita, cuando se restablezca el servicio, hay que cuidar el agüita. No desperdiciemos el agua. No la botemos así como botando, porque la situación se va a colocar color de hormiga en Colombia. Pese a que en nuestro departamento, pues es un departamento que le aporta una tercera parte de la energía al país. Y están pues ya como apretando tuercas para tratar de que Hidroituango pues ayude mucho a evitar un apagón en Colombia. El oriente antioqueño está preparando para hacer la luz que ilumina a todo el país.

Son las 10 de la mañana, 56 minutos, las 10:56 minutos en La Reina de la Sintonía. Vámonos con más música, más canciones de las que a usted le encanta disfrutar a esta hora a través de la radio en Nordeste Estéreo 89.4 para que pasemos una verdadera mañana y ya dándole casi la bienvenida al mediodía. Hasta la canción de mi amigo Eler Morales. Hoy la canta todo pulmón. ¿Y quién le vendrá una cantina de muchachos, por Dios? 10:56 minutos y esta es la

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1: 11:03.
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4: 11:15.

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2: 11:30.
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1: 11:46.
2: Así es, las 11:46, 11:46. Ya llegando a la parte final de estas mañanitas con la reina de la sintonía, con esa programación popular y vallenata que tanto te encanta en este día. Cuando ya estando calorcito ya. Haciendo bastante calorcito, la temperatura ya está en casi los 29 grados centígrados. Muy preparaditos para continuar en esta buena programación. A partir de las 12, la programación tropicalísima. A las 3 de la tarde, una buena horita con lo mejor del merengue. A las 4, una hora de salsa. A las 5, lo mejor de la música también tropical. Y a las, a partir de las 6, de las 7, 7 de la noche más bien, a partir de las 7, llegan los Rancho Vallenatos en la Reina de la Sintonía. Gracias a todos los oyentes que nos acompañaron, que nos ayudaron a programar estas buenas canciones. Para continuar con Nordés Estéreo, los invitamos para que el próximo domingo nuevamente nos encontremos aquí. Eso sí, próximo domingo ya vamos a estar estrenando mes. Ya estaremos en el mes de agosto, porque este mes de julio se acaba esta semana. El viernes ya le decimos adiós a julio y le daremos bienvenida al mes de agosto, el mes número 8 del año 2026.
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La canción, precisamente, Señor Prohibido.

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1: Son las 12 del mediodía y 17 minutos.
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0: Vamos la hora.
1: Son las 12 del mediodía y 32 minutos.
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1: Son las 12 del mediodía y 48 minutos.
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1: 1:02.
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1: 1:17.
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1: 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En Nordeste Estéreo te informamos la hora.
2: 1:30 minutos.

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1: 1:48.
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1: 2:15.
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9: 2:30.

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1: 3:15.
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1: 3:30.
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1: 4:03.
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0: Te informamos la hora.
1: 4:16.
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0: En Nordeste Estéreo te informamos la hora.
13: 4:30.

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1: 4:48.
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8: En Nordeste Estéreo, te informamos la hora.
12: 5:01.

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0: En Nordeste Estéreo te informamos la hora.
1: 5:32.
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1: En Nordeste Estéreo te informamos la hora.
2: 5:45 minutos.

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0: Nordeste Estéreo, te informamos la hora.
1: 6:03.
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3: 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Tenga a la mano lápiz y papel, porque a esta hora llegó la información a Nordeste Estéreo con los servicios sociales y avisos clasificados. 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
4: A partir de ese momento iniciamos el bloque de servicios sociales. Muy atento, muy pendiente. La IPS Somos Salud de la calle Piralbanca, donde antes era Rolfo Silva, informa que el día viernes 31 de julio habrá brigada con el ginecólogo Gabriel Benítez, con ecografías pélvicas de embarazo, transvaginal, mamaria y consulta ginecológica. Citas al 830-3529, al 327-31-3687, o puede separar su cita en la droguería El Socorro en el 830-3790 o en el celular o WhatsApp 327-83-32-14. Mucha atención, se informa a las personas víctimas del conflicto armado interno que no hayan realizado la declaración de algún hecho victimizante, entre los cuales se encuentran desplazamiento forzado, amenaza, homicidio, masacre, despojo o abandono de tierras, actos terroristas, amenazas, atentados, combates, enfrentamientos, hostigamientos, desaparición forzada, delitos contra la libertad y la integridad sexual, secuestro, tortura, vinculación de niños, niñas y adolescentes en actividades relacionadas con grupos armados ilegales, que tienen hasta el 21 de agosto de este año para rendir sus declaraciones por los hechos victimizantes sufridos desde 1985 en adelante. Término.

604-322-2867, extensión 9004. Se vende Supermercado El Llanerito, bien acreditado, una gran oportunidad de emprender. Se recibe propiedad como parte de pago. Mayor información al 318-591-3565. Reiteramos, se vende Supermercado El Llanerito, bien acreditado, una gran oportunidad de emprender. Se recibe propiedad como parte de pago. Mayor información al 318-591-3565. Al señor Euden de Jesús Castrillón en La Cruz, que su señora se encuentra hospitalizada en Remedios, para que por favor salga, que lo necesitan de carácter urgente. Más informaciones en La Reina de la Sintonía. Las siguientes personas deben presentarse en la Oficina de Planeación Municipal a firmar un documento. Son ellas, mucha atención: Sandra Rocío Gavira Rojas, Luz Ángela Berriba Rubla, Miguel Ángel Echavarría Gómez. Estas personas deben presentarse urgentemente en la Oficina de Planeación Municipal para firmar un documento. El plazo es muy corto. Son ellas, Sandra Rocío Gavira Rojas, Luz Ángela Berriba Rubla y Miguel Ángel Echavarría Gómez. Son las informaciones en La Reina de la Sintonía 89.4. Los invitamos a continuar con nuestra programación en La Reina de la Sintonía.

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0: Te informamos la hora.
1: 6:34.
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